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0: 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Son las 8 de la noche, 52 minutos.
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1: Hola, ¿qué tal, familia? Bésame muy buenos días. ¿Qué tal, cómo amanecen? ¿Bien o no? A las 6 de la mañana con 5 minutos, 6 con 5 minutos, llegamos a este Bésame en la mañana para este nuevo día. Para este viernes, wow, ya es viernes. Y es un gusto para mí saludarles. Bueno, desde ayer estaba compartiendo con todos ustedes aquí la familia Bésame en la ciudad de Armenia, en el departamento del Quindío, a todas las personas que se conectan con nosotros a través de nuestras plataformas de la app Bésame, a través de los diferentes dispositivos. Mi nombre es EDW, soy Edwin DJ y estaré acompañándolos para esta temporada nuevamente con ustedes aquí a través de los 90.7. Sí, está la capital cafetera, disfrutando con ustedes en este nuevo día para levantarnos con ese corazón palpitante de alegría, para dar gracias a Dios por este nuevo día, día de amor, día de dicha, de felicidad. Así que llegamos a este nuevo día, este viernes.

Viernes 2. Wow, viernes ya 2 de octubre. Sí, así es. Y en este día, bueno, día número 275 del año. ¿Cómo la ven? 275, estamos en la semana número 40. Llevamos ya un 75,3% de avance en ese calendario, calendario 2026. Wow, aquí estamos. Fechas importantes para resaltar hoy. Bueno, tenemos el Día Internacional de la No Violencia. Día Internacional de la No Violencia. También tenemos el Día Mundial. Wow, esto me parece muy bonito. Día Mundial de la Sonrisa. Así que sonreír es gratis. Así que empecemos hoy. Vamos a regalar sonrisas. Día Mundial de la Sonrisa, 2 de octubre. Este día me parece chévere. También tenemos el Día Mundial de los Animales de Granja. Uy, eso está chévere también. Para compartir con ustedes en estas fechas importantes y especiales. Fechas destacadas para este nuevo día. 6 de la mañana con 7 minutos. 6 de la mañana con 7 minutos. El clima a esta hora que acompaña a la ciudad de Armenia, les cuento por aquí, les cuento por acá. 20 grados aproximadamente está en la capital del Quindío. Tendremos, bueno, lo que se proyecta para hoy en el clima aquí en la ciudad de Armenia, tendremos nubosidad y lluvias. Es lo que me aparece para el transcurso del día. Así que vamos a estar muy atentos ahí de tener el paraguas a la mano. 6:07, ya más adelante estará mi compañera Tefi Cortés. Por ahora, mi invitación especial es para que se levante usted radiante, conectado con la vida. Siempre, sí, como lo decimos, siempre positivos, ¿no? Sí, siempre para adelante, siempre positivos, siempre alegres, siempre entusiastas. Vivamos este día con la mejor de las actitudes. Así es, conectados como siempre. Y con la música que hace parte de esta programación de la Casa de las Estrellas Románticas. Aquí estamos. Esto es Bésame en la Mañana, 6 de la mañana, 8 minutos.

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6 de la mañana con 12 minutos, marcando el reloj, bésame. 6 con 12 minutos, que no se le haga tarde. 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
1: 6 de la mañana con 25 minutos. 6:25. Llegamos a este Bésame espiritual. Palabras de fe que fortalecen, nos fortalecen el alma y nos enamoran de la vida. Y aquí estamos a las 6:25 minutos con nuestra querida familia Bésame. Y nuestra oración para el viernes, cerrando esta semana y bueno, paradójicamente iniciando mes, lo llevamos para darle gracias a Dios por el mes que terminó, por el mes que llega, por esta semana que completamos, que ya está finalizando en este viernes, y en el cual todos unidos, como familia Bésame, nos encontramos en este momento muy especial para sembrar en cada una de nuestras vidas. Y esta oración va acompañando cada una de las necesidades de nuestros oyentes de esta gran familia 90.7. Amado Dios, en este viernes venimos ante ti con el corazón abierto, reconociendo que perdonar no siempre es fácil. Hay que perdonar a quienes nos ofenden, pero sí podemos transformar nuestra manera de vivir. El pasaje bíblico de Mateo 18:21-22, allí Jesús nos invita a perdonar, ¿cuántas veces? 70 veces 7, enseñándonos que el perdón no tiene como medida el cansancio, no, sino el amor. Señor, ayúdanos a comprender que perdonar no significa olvidar lo vivido ni negar el dolor. Significa dejar de permitir que aquello que nos hirió gobierne nuestro corazón. Danos sabiduría para soltar el resentimiento. Señor, danos humildad para reconocer nuestros propios errores y fortaleza para elegir la paz aun cuando haya heridas pendientes. Tu palabra también nos recuerda en Efesios 4:32, que dice: sed más bien amables unos con otros, misericordiosos, perdonándoos unos a otros. Que esta enseñanza nos haga mirar al otro con humanidad y comprender que todos estamos aprendiendo, que todos también alguna vez caímos, pero también nos levantamos y buscamos una oportunidad para volver a empezar. Hoy, en este viernes, Señor, te pedimos que sanes aquello que todavía pesa en nuestro interior y nos ayudes a no convertir una herida del pasado en una prisión para nuestro presente. Que aprendamos a poner límites cuando sea necesario, pero también a liberar el corazón de aquello que ya no necesitamos cargar. En este viernes, amado Dios, enséñanos que la verdadera fortaleza no siempre está en responder, sino en saber cuándo guardar silencio y cuándo comprender y también cuándo perdonar. Haz de nosotros personas capaces de transformar el dolor en aprendizaje, la experiencia en sabiduría y la fe en una manera concreta de vivir. Y a cada corazón, a cada oyente Bésame, a cada persona de esta familia que nos escucha, regálale serenidad para cerrar esta semana sin odios y con esperanzas. Que podamos terminar estos días con el alma más liviana, agradeciendo lo aprendido y confiando en que contigo siempre, siempre existe la posibilidad de comenzar de nuevo. Amén.

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3: Aquí estamos con Bésame en la mañana. Siete. En los 90.7 en este día, en este viernes. 6:46 minutos. Y aquí estamos ya en contados minuticos. También estará mi querida Tefi Cortés para seguir acompañando este Bésame en la mañana, este magazine, este radio magazine que llega a ustedes a través de esta frecuencia romántica y enamorada. Momento por acá para compartir con ustedes, con los oyentes, con la familia Bésame que nos escribe a través de nuestro Bésame WhatsApp 324-281-5545. Saluditos, saluditos por aquí. Tengo a ver, tempraneros y saluditos. Por acá está Nico, que está en Sevilla, Valle del Cauca. Nicolás, un abrazo grande. Gracias por estar allí con nosotros. Feliz viernes, bendiciones para Saúl, que está en España. Saúl, gracias por estar allí, conectado con los 90.7. También por aquí está, ¿quién más dice por acá? Dice, hola, buenos días. Por aquí le escribimos, numerito terminado en 0897. Dice por acá, creo que es Jorge. Hola, Jorge, ¿qué tal? ¿Cómo estás? ¿Qué tal este viernes? ¿Bien? ¿Cómo amanece? Esperamos que muy bien, conectados como siempre. Saludito para Orfi, que está en Villa Liliana. Orfi, ¿cómo estás? Un saludo agradable y cordial para este nuevo día, para este viernes. Qué bien a los oyentes que se conectan con nosotros. Dice por acá, muy buenos días para todos. Orfi, gracias por estar en sintonía. Bésame. Saludito por acá. Tengo para María Elena, que está en España. Hola, dice por acá, hola chicos, buenos días. Les deseo a ustedes y a todos los familiares Bésame, que tengan un día lleno de tranquilidad y así puedan disfrutar de cada instante, cada situación, sabiendo que nuestro Señor ha dispuesto todo su amor para que no se sientan solos y que tengan la certeza de que Él los guiará en cada decisión y cada paso. Un abrazo grande en la distancia, igualmente para ti, María Elena. Saludito para Lucero, Lucerito, que está en la vereda San Juan. Dice, aquí va un avioncito de papel cargado de muy buenos deseos para ti. Buenos días, gracias Lucerito. Saludo para Luis Santa Cruz, que está en Caicedonia. Muchas bendiciones, Luis. Dice por acá para John Freddy en Chilacoa. Hola, John. Dice por acá, hola, Edwin, ¿qué tal? Gracias ahí por el saludo, John. Un abrazo grande para Oscar Ceballos en La Unión también. Muchas bendiciones, Oscar. Para Pili, que está en Entre Parques. Hola, Pili. Dice por acá, excelente día, comunidad Bésame. Buenos días, María del Pilar en Entre Parques. Luis Fernando también está conectado con nosotros a esta hora. Un abrazo grande, Luis Fer. Gracias por estar en esa sintonía Bésame en Bosques de Pinares. Saludito para Gabriela. Ya vamos a mirar por acá qué nos dice Gabriela. Dice, hola, buenos días, Edwin de J. Tefi. Dios los bendiga para ti, para Martica, que está conectada con nosotros. Martica Volteros, John Frey Mejía en Caicedonia. Hola, buenos días, amigos de Bésame en Armenia, full sintonía de Caicedonia Valle. Muy bien, gracias por estar allí. Dice, saludos a Moninis, a Jefferson, a Gilberto. Bueno, saludos para ellos también hasta ahora que están en sintonía. Bésame. Saludito para Leandro Incapié, que está en Quimbaya, para Aleja, que está en Universal. Dice, buenos días, bienvenido, hermosa oración, mil gracias, muchas bendiciones. Siempre acompañándolos, Aleja en el Universal. Saludos a mi esposo e hija en la distancia. Consuelito en Rincón Santo. Dice por acá, muy buenos días, Bésame, bendecido día para todos. Me encanta conectarme con ustedes. A nosotros también nos encanta que nos escriban, que nos saluden, que nos digan hola, ¿cómo están? De eso se trata, ¿no? De construir comunidad, una muy buena comunidad y una gran familia. Bésame 90.7. Para mí también es un gusto, un agrado volver a estar conectándome con ustedes aquí en la ciudad de Armenia, en el departamento del Quindío. Así que para aquellos que dicen, oiga, ¿esa voz qué? Bueno, sí, soy EDW, mi nombre es Edwin DJ. Y nuevamente retornando por acá. Hace un tiempo estuve por aquí acompañándolos. Y nuevamente regresamos para esta temporada de cierre 2026. Estamos a 2 de octubre. Estamos a viernes. Estamos iniciando mes. Ah, chévere, ¿no? Como siempre, conectados con la música que enamora a esta hora. Aquí llegan las chicas de Flans. Esta canción es Desde la Trinchera. ¿La hora? Claro que sí. 6 de la mañana, 50 minutos, 6:50. 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
1: En Caracol Radio, cada historia tiene un corazón. Y hoy Tefi nos trae la historia de Doña Marina, que enseña a su familia a usar razonablemente el agua. Tefi, ¿cómo estás? Buenos días.
2: Y para todos nuestros oyentes de Bésame, te enamora, feliz mañana. Oigan, sí, les traemos la historia de esas que nos inspiran a pensar y cuidar en nuestros recursos. Doña Marina Piedradita, una mujer de 70 años que vive en el barrio La Clarita y con amor y disciplina enseña a sus nietos a ahorrar el consumo del agua para seguir disfrutando del servicio y evitar racionamientos. 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Todos saben que ella hace uso responsable del agua, sin demorarse en la ducha más de 5 minutos, y mientras se enjabona, cierra el grifo. También lo cierra al cepillarse los dientes, porque hace poco se dio cuenta que con el fenómeno del Niño, el nivel de los ríos ha bajado demasiado, y ella quiere contribuir al uso responsable y evitar sobrecostos, y también que se hagan cortes de agua. 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
2: 7 de la mañana, 19 minutos, 7 con 19 la hora. 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
1: Aquí estamos con Bésame en la Mañana a través de los 90.7. Sí, Bésame te enamora en la ciudad de Armenia. 7:25 nuestro reloj. Bésame. Tefi, ahora sí, ¿cómo estás? ¿Cómo amaneciste?
2: Hola Edwin de Jota, de todos nuestros oyentes de Bésame te enamora. Una feliz mañana llena de bendiciones. Es viernes, el cuerpo lo sabe, nos encanta disfrutar del fin de semana en Bésame. Y bueno, vienen muchas cositas muy agradables para todos ustedes. Nuestro WhatsApp Bésame es el 324-281-5545. No olviden por favor seguir nuestras redes sociales. Estamos en TikTok Bésame.Armenia, en Instagram arroba Bésame Armenia. Saludando a toda la gente del campo que se despierta con un buen café bien rico, bien sabroso, escuchando Bésame te enamora. También a toda la gente que ya está en la oficina trabajando, las secretarias, los administradores, la gente en los bancos, que ya dentro de poquito entra, la gente que está en su taxi, en el bus, atravesando la ciudad. Oigan, qué rico saludarlos a todos. Así que
1: un abrazo. ¿Vamos con saluditos?
2: Saluditos para...
1: Vamos a saludar a la gente, ya que mencionaste el WhatsApp Bésame, Tefi. Vamos a saludar a nuestros oyentes. Y bueno, aquí estamos en esta nueva temporada de Bésame en la Mañana a través de los 97. Aquí estaremos
2: molestando
1: a Tefi un rato.
2: Saludemos a nuestros oyentes. Oigan, Edwin, mucha gente saludando desde temprano. Jorge y Liliana, como siempre, ellos se encuentran en el Valle del Cauca y salen de caminatas todos los días. Es increíble. Y salen con sus peluditos. Liliana, Jorge, Mono, Negrín, Tranquilín y Monaguina.
1: Tranquilín.
2: Así está todo el equipo que los acompaña a ellos en esas caminatas y siempre escuchan Bésame. Desde Obando, en el Valle del Cauca y en el Mirador El Túmulo. Dice: Dios nos bendiga a todos y nos permita disfrutar de su maravillosa creación, poder y sabiduría. Qué bonito mensaje, gracias a ellos.
1: Muy bien.
2: Por acá nuestro oyente terminado en 4827, que espero nos deje su nombre completo para guardarlo.
1: Uy, sí.
2: Dice: buenos días, Bésame, reportando sintonía. Dios los bendiga, para saludar a mi esposito en el amarillito 0378. Que Dios lo bendiga, mi amor, te amo, para Michael Manrique.
1: Ay, qué lindo.
2: Gracias, Bésame, qué bonito, eso es muy romántico.
1: Sí, claro.
2: Ya se ha perdido la buena costumbre de dedicar ese mensaje, esa llamada, esa canción.
1: ¿Quién es ella?
2: Bueno, miremos a ver si por acá nos dice el nombre. Lauren y Briana, dice por ahí en el WhatsApp, pero no nos ha dado un nombre oficial.
1: Confirme ahí por WhatsApp.
2: Exacto, para guardarla. Muy por acá, bien. Nuestro oyente terminado en 0377, buenos días, familia Bésame. Soy nueva y quiero integrarme con ustedes, soy del Valle. De un pueblito llamado Sonso.
1: Qué bien.
2: O Sonsón, no sé cómo se llamará. No, Sonso, porque es que Sonsón es, creo que de Medellín, de Antioquia, por allá. Y Sonso o Sonso es del Valle, según está diciendo nuestra oyente. No lo había escuchado.
1: Creo que dice ahí Luz de Yanira, creo ahí.
2: Luz de Yanira, pues vamos a guardarla así mientras nos confirma.
1: Ahí estamos.
2: Sonso
1: Valle. Mientras nos cuenta de dónde nos está, dice el Valle del Cauca. Bien.
2: Sonso Valle. Listo. Ahí ya la guardé.
1: Saluditos, saluditos.
2: Saluditos, saluditos. Buenos días, Tefi y BJ, dice. Mis mañanas las mejores con la bendición de Dios. ¿Quién es BJ? Y ustedes, Bésame de que me enamora. Gloria de Altos de la Paona. Saluditos para Abraham Fierro. Saludos a la amada esposa Andrea. Bésame en la emisora de los colombianos. Oh, vea pues. Raúl Ariza desde Bogotá. Él siempre saluda desde un supermercado.
1: Raúl,
2: dice: feliz día, feliz mes de octubre a todos los Bésame en Armenia. Raúl Ariza y Supermercados RH en Bogotá. Los saludo, Dios los bendiga.
1: Ay, qué bien.
2: Luisa en Bogotá. Dice: Edwin, volviste. Qué rico. Me alegro mucho escucharte nuevamente.
1: Qué bonita,
2: me alegraste
1: Luisa.
2: El día.
1: Un abracito, Luisa, gracias.
2: Julián, por acá dicen, Julián Narváez, buenos días, muchachos, Bésame. Buenos días, Julián.
1: Julián, un abrazo grande.
2: Andrés Mao, ¿qué nos dice por acá Andrés Mao? Buenos días, excelente, buenos días, un saludo para todos, sí. Su equipo de trabajo, los felicito por tan excelente emisora, Dios los bendiga, y para solicitar un temita.
1: Bueno,
2: Andrés, adelante, a las 10 de la mañana, él sí está en Sonsón, Antioquia.
1: Sonsón,
2: Antioquia.
1: Ahí está.
2: Líder Grisales. Buenos días, Bésame, para reportar sintonía desde Tuluá. Un saludo para mi corazón, Vanessa Cárdenas, de Líder, desde Bésame. Listo. Y Luz de Yanira en Sonso.
1: En Sonso. Muy bien, ahí están los saludos. Un audio. Por acá. Bueno, ahí están los saludos de los oyentes a las 7:30. Esto es Bésame en la Mañana, en este viernes, como siempre, invitándole, ¿no?, a que usted se levante con ese corazón palpitante, alegría, de gracias a Dios por este nuevo día de amor, de muy buenas bendiciones, de dicha, de gozo. Que está vivo, que está contento. Hoy es el día, ya vamos a hablarlo, pero iniciando el programa lo hablaba Tefi, el Día Internacional de la Sonrisa.
2: ¡Ay, qué rico! Y regale una sonrisa. Aproveche, sí, deje de estar amargado. Sí. Nosotros no tenemos la culpa de la cara que tenemos, pero sí de la cara que ponemos.
1: Totalmente.
2: Así que a sonreír se dijo.
1: Cambie esa cara.
2: Muestre todo ese puente que tiene ahí puesto y de verdad sonría.
1: Y pues hablando de sonreír y disfrutar la vida, bueno, ya más adelante, la próxima, venimos con... Ya empezamos a oler a buñuelo, a natilla, muchas cosas.
2: Uy, sí, qué rico, a dulce de brevas, sí, de Navidad. Uf, qué rico. Pero qué todavía faltar.
1: Sí, pero la gente
2: empieza a preparar. Pero en 5 minutos llega la Navidad. Porque como está pasando el tiempo, Dios vuela. Mío. Sí.
1: Entonces, a estos 90, 90 y pegue de días que faltan, pues vamos a empezar a trabajar con unos... Vamos a hacer unas maneras para terminar el año de una manera chévere. Una así forma es alegre. Entonces, uh-huh. Ya venimos con las maneras de ser... feliz para terminar el 2026.
2: Ay, claro, ya estamos en un mes de bre, un mes de alegría, un mes de los niños también, pero un mes que nos lleva a la época de diciembre, así que nos preparamos con Bésame, te enamora.
1: 7:31, ya regresamos.

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1: Aquí estamos en Bésame en la Mañana, 90.7, 7 de la mañana con 46 minutos, 7 con 46. Y pues venimos hablando con Tefi, con ustedes, con toda la familia Bésame, que ya llega octubre y empieza a oler a Navidad también.
2: Sí.
1: Bueno, pues vamos a pasar por alto fechas como Halloween, pero hay mucha gente que ya empieza a sacar las cajas del arbolito, del pesebre.
2: Desde ya. Sí. Pero es que ¿sabes por qué la gente lo hace? Porque es que la gente rápido. Se da cuenta que el tiempo se pasa muy rápido y está no volando. Alcanzan a disfrutar la Navidad. Entonces, más con tanto esfuerzo que decoran las casas, hay gente que es muy... Eso llena la casa de... Parece otro árbol de Navidad ahí puesto.
1: Sí.
2: Y dicen, no, para que dure menos de un mes, para que dure total. Un mes larguito. Entonces, la gente ya, desde este mes, ya está con olor a diciembre.
1: Con olor a diciembre. Y pues para ello, venimos... acompañarle, como siempre, a través de esta, la romántica enamorada Bésame. Así que con Tefi, pues queremos disfrutar de lo que resta este 2026 y qué mejor que hacerlo buscando formas o maneras de ser felices para despedir el año. Así que nos vamos con maneras para ser feliz antes de cerrar este 2026.
2: Sí, señor, y es que esto se trata de un aquí y ahora. La vida es aquello que te va sucediendo mientras tú te empeñas en hacer otros planes. Lo dijo un día John Lennon.
1: Uy,
2: no lo hemos dicho nosotros.
1: ¿Cómo es?
2: John Lennon.
1: ¿Cómo dijo?
2: La vida es aquello que te va sucediendo mientras tú te empeñas en hacer otros planes. Hay que vivir en estos momentos, aquí y ahora. Obviamente uno tiene que pensar en el futuro porque tiene que ser optimista y saber que tenemos un futuro cuando vivimos con fe. Pero el aquí y el ahora, muchas personas no logran llegar a ese futuro, el futuro es incierto. Entonces muchas personas, y no solo la gente mayor, se la pasa la vida recordando acontecimientos pasados. Otras en cambio se dedican a evocar proyectos que han cambiado y han de cambiar sus vidas, porque raramente se realizan. En ambos casos la felicidad reside precisamente pues en el lugar en el que no se está.
1: Uh-huh.
2: El pasado siempre pues es irrecuperable, puede ser evocado por un error convertido en el foco de nuestros pensamientos, pues ya dio todo lo que tenía que dar en su momento. El futuro es incierto en todos los sentidos y basta con que deseemos ardientemente alcanzar algún objetivo para que una vez podamos lograrlo, exclamemos para nuestros adentros, ¡ah! Así era esto. Solo disponemos del momento presente, ese sí es el que tenemos en nuestras manos, así que nos vale buscar la felicidad aquí y ahora, y lo que hacemos en cada instante determina asimismo nuestra felicidad futura.
1: Muy bien, maneras de ser feliz para despedir 2026, para todos los que ya empiezan a prepararse, aquí estamos acompañándole a través de los 90.7. Esto es Bésame.
2: Bésame
1: en la mañana.
2: Te enamora.
1: Sí, 7 con 49 minutos. 7:49, más de los artistas de esta casa, estrellas románticas.
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2: 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Son las 7 de la mañana, 52 minutos en Bésame.
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3: Aquí estamos a través de los 90.7. Bésame en la mañana, ya 8:22. 8:22. Bueno, a esta hora ya muchos están trabajando, Tefi.
4: Ya sí, están así,
3: lo que decías al principio. Bastante. En los bancos, en las oficinas, en las diferentes empresas, en los supermercados, en los talleres. Bueno, todo el mundo está ahora ya, me imagino, se está conectado con la labor del viernes. Así que para ustedes, como siempre, los que están ya ahí disfrutando de sus actividades diarias, un abrazo grande. Y bueno, para aquellos que están también por ahí en casita todavía, o que están en la casa disfrutando de ese bienestar, uf, de estar ahí bajo techo chévere.
4: Hay personas familiar. Que trabajan en la casa, desde casa,
3: sí, los
4: y
3: que
4: disfrutan de la comodidad de su hogar y escuchando también Bésame en lo que van haciendo sus actividades cotidianas laborales. Entonces, para todos ustedes un fuerte abrazo.
3: ¡Qué bien! Gracias por estar allá en sintonía, Bésame, con nuestra familia 90.7. Y bueno, a esta hora nos vamos con datos de las fechas importantes que celebramos hoy a las 8:24 en este Viernes 2 de octubre. Nos vamos con nuestras efemérides, Tefi, porque para hoy tenemos fechas chéveres que marca el calendario.
4: Claro que sí, un día como hoy, un 2 de octubre.
3: Sí.
4: Bueno, ¿iniciamos con las celebridades o iniciamos con qué se celebra? Por ejemplo, hay un día que me encanta.
3: ¿Qué te encanta?
4: Es el Día Mundial de los Animales de Granja.
3: Muy bien. Sí, sí.
4: Amo sí. Los animales con locura, mejor dicho. Sí. Y hoy es el Día Mundial de los Animales de Granja. Cada 2 de octubre se conmemora el nacimiento de Mahatma Gandhi y debido a la defensa de la no violencia y vegetarianismo, pues se conmemora este Día Mundial de los Animales de Granja.
3: Wow. Sí, señor. O sea, ¿por Gandhi?
4: Claro, con el objetivo de concienciar sobre el sufrimiento y las condiciones de vida y sacrificio de los animales en criaderos y ganadería industrial.
3: Sí.
4: Además promueve el trato responsable, ético y muy, muy respetuoso hacia las especies como las vacas, los cerdos, las gallinas y las ovejas que finalmente nos benefician a los seres humanos en su consumo. Fomentar alternativas de consumo más conscientes, más respetuosas, de menos desperdicio, de más conciencia con el bienestar de los animales.
3: Ahí
4: es el
3: está.
4: Objetivo de este día.
3: O sea, las gallinitas,
4: así
3: los cerditos,
4: las ovejas, los
3: burritos,
4: las vaquitas,
3: animales,
4: los caballitos, porque ellos son animales de tracción, entonces también necesitan un trato responsable.
3: Ve, chévere. Uh-huh. Ahí está. Bueno, hoy entonces celebrando y acompañando a los animalitos de la granja.
4: ¿Más
3: día mundial?
4: Lindos.
3: Sí, claro, las gallinitas.
4: Aquí tenemos oyentes.
3: Conejos.
4: En un lugar que es un restaurante temático,
3: okay,
4: de como con una granja. Uy, animales chévere. De granja, se llama, sí, Animal House y queda en Calarcá. Ellos, bueno, son fieles oyentes de Bésame.
3: Bueno, es algo muy especial para ellos porque hoy estamos precisamente acompañando este Día Mundial de los Animales de Granja. Y también hoy, les cuento, tenemos el Día Mundial de la Sonrisa. Así que...
4: Uy, qué día tan bonito.
3: Sí, hoy es un día para también celebrar, compartir, regalar sonrisas. Y es lo que decimos aquí en Bésame.
4: Y hay sonrisas de todo tipo, ¿no? Sonrisas, sí, coquetonas, sonrisas picaronas, sonrisas contagiosas,
3: ¿no?
4: Carcajadas. Sonrisas como que postizas, como que no se quiere reír, pero se ríe. En fin, hay de todas las sonrisas.
3: Sí, nos sonreímos como podemos, como se nos da mejor. Bueno, hoy en día con el tema de redes, en el mejor perfil.
4: Exacto.
3: Entonces ya uno
4: sonrisas posudas.
3: Sí, totalmente. No, ya hasta para la foto uno no sabe si sonreír, mostrar sus dientes, carcajada. Bueno,
4: sí, en fin. Le dicen a uno, diga whisky. Entonces diga es una whisky. Manera de reírse.
3: Así que hoy es el Día Mundial de la Sonrisa. Y esto fue en el año de 1999 gracias a Harvey Ball, creador del símbolo iconográfico Smiley Face o la carita feliz.
4: Así es.
3: La carita amarillita y sonriente,
4: sí,
3: los que nosotros tenemos,
4: sí,
3: los emojis ahí.
4: Y a
3: ahí.
4: Veces esa carita la ponen como si fuera una florecita con los pétalos blancos y la cara sonriente.
3: Ah, ¿también?
4: También.
3: Ah, bueno, ahí está. Día Mundial de la Sonrisa para el primer viernes de octubre. Por eso cayó hoy.
4: Bueno, nos cayó el Día de la Sonrisa, así que todos a reír. Si van a llorar, que sea de felicidad, entonces luego sonrían cuando estén llorando en ese momento de felicidad, pero siempre reír, siempre, siempre reír y ser felices.
3: Y la medicina establece que la sonrisa o el reírnos, o el sonreír, trae muchos beneficios para la salud. Y es que la sonrisa es un gesto que produce muchísimos, muchísimos, pero muchísimos productos al cuerpo positivos. Sí. O bueno, beneficios o resultados. Al sonreír, nuestro cuerpo libera endorfinas y serotoninas, dos hormonas que nos hacen sentirnos más felices, menos estresados y mejora nuestro estado de ánimo.
4: Sí.
3: ¿Cómo la ves?
4: No, pues genial, y está comprobado que incluso los enfermos en los hospitales, cuando les llevan, no sé, algo que los haga reír, los motive, mejoran notablemente su calidad de vida, su salud, su recuperación, ayuda mucho. Entonces, pongamos en práctica y como hábito, sonreír.
3: Sí, sonreír es parte del lenguaje universal, es gratis y nos ayuda en muchos ámbitos de la vida. Por ejemplo, en la seducción, en la vida profesional. Pues sí, hay sonrisas coquetonas.
4: Y para romper el hielo también, en momentos de estrés, sí. En todo.
3: En nuestra autoestima, genera seguridad en uno mismo y en los demás. Además que la sonrisa es contagiosa.
4: Ah, qué bonito sonreír.
3: Uno escucha reírse a alguien y uno como que se le pega ahí la risotada y tal.
4: Ay, qué chévere. Uy, sí. A mí se me contagia la risa y hay risas de esas que ni siquiera se me quitan. Entonces digo, no puedo ni hablar, espérenme un segundo porque me da risa y ahí me quedo.
3: Sí, hay risas contagiosas.
4: Sí, muchísimo. Muy chistoso.
3: Entonces, hoy disfrutemos de este Día Mundial, disfrutemos de la granja con los animales, pero también de la felicidad y la sonrisa a través de Bésame 90.7. Datos importantes que son destacados y hay que mencionarlos.
4: Bueno, claro que sí. Y digámosle feliz cumpleaños también a los artistas que hoy están de celebración.
3: Ok.
4: Digamos que para los que les encanta mucho la TV, pues sí. Está cumpliendo años la actriz Aura Elena Prada.
3: Ok.
4: Nacida en 1971, actriz colombiana. Telenovelas como Pedro el Escamoso, interpretado el papel de Mónica Ferreira, también La Pena Máxima como Lady la Vendedora de Rosas, La Muñeca de la Mafia y bueno. Enfermeras. Ahí actuó esta querida actriz colombiana Aurelina Prada. Hoy está de cumpleaños. También María Jones Brango es modelo y actriz colombiana. Ha participado en series como La Dama Obrero de Telemundo, ya más internacionales, y bueno, proyecta su carrera en el modelaje nacional e internacional. Sting, en Gordon Matthew Thomas Summer, nacido un día como hoy, pero en 1951, cantante y compositor británico.
3: ¿Sting?
4: ¿Dime?
3: ¿Sting hoy está cumpliendo años?
4: Sí, está cumpliendo años el día de hoy.
3: ¿En serio?
4: Uh-huh.
3: Uf, claro.
4: También,
3: icónica banda de Police.
4: Claro.
3: Buenísimo. Bueno, para los que disfrutan de la música norteamericana, el anglo.
4: Sí. Michael Rafael Rico Torres, nacido en el año 2000 y es cantante y compositor de música urbana.
3: Bueno,
4: ya eso es más como para los chicos.
3: Sí, sí, sí.
4: Un día como hoy falleció Tom Petty, cantante, músico y compositor estadounidense, reconocimiento por Tom Petty and the Heartbreaks y también integrante de la superbanda Traveling Wilburys. Bueno, a todos los que conocen este género musical.
3: Ahí
4: así
3: está.
4: Que les contamos daticos curiosos para el día de hoy en Bésame en las Mañanas, Bésame te enamora, 8:32.

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3: Aquí estamos con Bésame en la mañana a través de los 90.7. Sí, 8:44 marcando el reloj Bésame, Tefi. Y aquí estamos y nos vamos con momento chévere, momento muy saludable, momento Bésame con un buen café para saludar a nuestros oyentes.
4: Ay, sí, qué bueno saludarlos a ustedes, Antonio, desde el Caimo.
3: Sí, no, saludo, Antonio.
4: Dice, buenos días, mi nombre es José Alexander Forero Gil. Me gustaría que me agregaran a la emisora, muchísimas gracias.
3: Ah, ok, sintonía
4: no es desde La Tebaida.
3: Un saludito muy especial.
4: Barrio La Alhambra.
3: Para José Alexander, ¿no?
4: José Alexander, pero dice aquí Antonio desde el Caimo. Es muy chistoso.
3: Sí.
4: Desde el Estadio Centenario, una gran mañana, nos envían una postal muy bonita.
3: Ay, qué bonito.
4: Dice, feliz y bendecido fin de semana. Dios les guíe en su entrar y salir. Amén. Así sea.
3: Ella dice por aquí que es como Luz Estela.
4: Nuestro oyente termina en 8427. Vamos a guardar luces. Tiene nombre de orquesta y toda la cuestión.
3: Sí.
4: La voy a guardar.
3: Guayacán.
4: Eso.
3: Muy bien, 8:45.
4: ¿Qué?
3: Saludito muy especial para Luz Estela. Estelita, gracias por estar allí en sintonía. Bésame.
4: Eli Gómez, también buenos días. Como siempre, sus mensajes motivadores en imágenes.
3: Sí.
4: Betty Londoño, por acá un
3: Betty,
4: sticker.
3: Betty.
4: Buenos días.
3: Un abracito, Betty. Gracias por estar allí.
4: Marta en Los Laureles. Excelente y bendecido día, familia. Bésame.
3: Sí.
4: Carolina desde La Celia, ¿qué nos dice? Buenos días.
3: Carito, vamos a ver, Carito, ella siempre por ahí saludando, a ver.
5: Buenos días, Costa Paz, Dios me lo bendiga. Hola. Lo felicito por esa oración que da. Acá en sintonía, como siempre, agradeciendo a los por otro día que nos da más. Dios lo bendiga siempre, Costa Paz.
3: Ahí está ella, un abracito,
4: Carito,
3: para Caro.
4: Ahorita te presento a Edwin DJ, Carito. Anótalo ahí porque es nuestro nuevo compañero y nuestra nueva voz. Bueno, no es nuevo, pero sí en esta nueva temporada, así que un fuerte abrazo, Carito, desde
3: sí,
4: La Celia.
3: La Celia ya siempre conectada con nosotros.
4: Bueno, por acá también nuestro oyente terminado en 8852, también audios de motivación. Marielita desde La Unión, buenos días.
3: Hola.
4: Edwin y Tefi, que tengan un feliz y bendecido viernes. Gracias, Marielita.
3: Qué bien.
4: Carmela, buenos días. Gabrielita, por acá también, ¿qué nos dijo Gabrielita?
3: ¿Qué dice Gabrielita? Gabrielita.
4: Nos envía un audio.
3: ¿Sí?
4: Uh-huh. Dice feliz día, un sticker, pero un audio nos envió ahí.
3: Gabrielita, a ver si por aquí se escucha Gabrielita. No se escucha nada. ¿Qué dice Gabrielita?
4: ¿No se escucha? A ver,
3: no,
4: si escuchamos por
3: sin
4: acá.
3: Sin sonido por acá. Está.
6: Acá en el centro de la ciudad.
3: Ah, ok.
6: Gracias. Sino que yo, a mí la voz ya me parecía. Cuando ya dijeron que Edwin DJ, yo dije, ya lo había oído porque usted ya había trabajado.
3: Ella ya lo había oído. Ah, no. Un abracito, Gabrielita.
4: Bueno, la sorpresa de Gabrielita, sí.
3: Sí. Un abrazo, Gabrielita.
4: Gabriela Borrero dice, o mejor, Claudia Borrero les dice, les cuento que se me quebró el trapero del trabajo, muero de la risa.
3: Ah,
4: bueno, en el Día Mundial de la Risa.
3: En el Día Mundial de la Risa.
4: Libardo Rivera desde Calarcá, buenos días, Tefi Cortés. Feliz y bendecido viernes, Edwin, desde la urbanización Veracruz, Calarcá.
3: Ok, salud muy especial.
4: Marta Inés Montoya, hola
3: dice,
4: muchachos, desde Villa Liliana.
3: ¿Cómo vas?
4: Bienvenido a la nueva voz, dice por acá Marta Inés, gracias. No es una nueva voz porque Edwin nos acompañó mucho tiempo. Se fue lo que duró un embarazo por fuera, ¿no?
3: ¿Sí? Okay.
4: 9 meses por fuera, regresó. Mejor dicho, hubiera podido regresar con un hijo y toda la cuestión.
3: Bendito.
4: Pero llegó a acompañarnos nuevamente. María desde La Fachada dice, Bésame, buenos días, ¿cómo amanecieron hoy? Espero que muy bendecidos.
3: Por
4: favor, para que me saluden a Oscar Quintero Dávila de parte de María, su esposa, que lo ama con todo el corazón y que nunca cambie esa forma de ser tan linda. Y una canción, Pobre Gorrión, muchas gracias. Okay. Bueno, las 10 de la mañana, complacencias.
3: Uh-huh.
4: Dora Liliana desde el Caimo.
3: Dorita.
4: Hola, familia. Bésame, bienvenido nuevamente. Que Dios lo bendiga. Ese saludo es para ti, Edwin.
3: Ok, muchas gracias, Dorita.
4: Yane desde La Tebaida. Buenos días, que Dios los bendiga. Besitos atentamente, Yane desde La Tebaida.
3: Yane.
4: Norberto desde Calarcá, esperando siempre el saludo.
3: Sí, saludito.
4: Y Alicia desde el barrio Niágara, que nos dice, buenos días, Alicia.
3: ¿Qué dice Alicia? ¿Cómo estás, Alicia? Aquí está y se fue Alicia por aquí.
4: Al país de las maravillas.
7: Buenos días. ¿Cómo me encanta que haya vuelto Edwin?
3: Ay, qué bueno.
0: Felicitaciones, Edwin. Yo sí estaba que escuchaba y escuchaba la voz, nada que lo nombraban, nada que lo nombraban. Y dije, pero este es Edwin. Pues qué el lindo. Anterior periodista, nada que ver. Bueno, no tengo por qué demeritar, bueno, cada quien en su profesión. Pero Edwin, bienvenido nuevamente.
3: Muchísimas gracias, Alicia. Bueno. Sí, ella es en el país de las maravillas, maravillas que nos tiene Alicia. Un abracito para ella en el Niágara. Gracias.
4: En el Niágara, claro que sí. Y Nidia también nos saludó, pero se arrepintió del saludo. Bueno, ya estaremos leyendo nuevamente.
3: Muy bien, ahí están los saluditos especiales para los oyentes que como siempre se conectan con esta gran familia Bésame a través del 324-281-5545. Y aquí estamos con la música que enamora, que llega Álvaro Torres.
4: Uf.
3: Buenísima, ¿no?
4: Qué canción sota, las de Álvaro Torres.
3: Esas canciones que uno dice, uf.
4: Hay una que me gusta, no es esta, pero también es linda, pero sí. Me gusta de punta a punta.
3: Uf.
4: Qué canción sota, como muchas de él. Y uf. Sin duda alguna esta es otra de sus buenas canciones en Bésame, te enamora.
3: Uf.

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1: Bueno, sí, señores, Bésame te enamora. Estamos en Bésame en las mañanas, 90.7 FM, nuestra cajita mágica que les acompaña a todos los enamorados de esta hermosa región, la del departamento del Quindío y de todo el Eje Cafetero. Bueno, a todas las personas que a esta hora nos escuchan, queremos ir con esa nota amigable del día, donde tenemos datos de interés para todos ustedes, quienes están en el hogar, en el trabajo, donde quiera que se encuentren. ¿Se han preguntado a aquellas personas que tienen mascotas y que tienen niños también, que son muchos y que son muchas, quién protege al perro de los niños? ¿Quién protege al perro de los niños? Se dirá, ¿no es al revés? ¿Quién protege a los niños del perro? Pero no nos hemos preguntado, ¿quién protege al perro de los niños? Pues bueno, hablamos mucho de proteger los niños, de proteger a los perros. ¿Y cómo sería esto? Pues muy pocas veces nos hacemos esa pregunta. Supervisar no es estar en la misma habitación o en el mismo lugar, en el mismo espacio, en el mismo terreno, para que me entiendan. Supervisar significa estar pendiente de la interacción y poder intervenir antes que aparezca algún problema. Si ustedes están mirando de pronto el celular, están cocinando, se están arreglando el cabello, se están bañando, están hablando con alguien, qué sé yo, y resulta que el niño está haciendo otra cosa, como tal vez interactuar con ese perrito, con esa mascota que está en casa, ustedes están presentes, claro, pero no están supervisando y es algo completamente diferente. Por eso no hay que esperar a que el perro gruña. Miren, muchos niños son mordidos por perritos y no es porque represente un peligro, no. No satanicemos al animal que está en casa y que depende de nosotros y que es un ser inocente como su niño. Más bien, pongamos atención a las alertas que genera este perrito o ese ser vivo que nos acompaña. Y es justamente apartar la cabeza, si él empieza a relamerse, a levantarse, a evitar el contacto, a quedarse rígido, intentar esconderse, indicar que está incómodo, prestemos atención, porque muchas de estas señales pasan desapercibidas mientras el niño sigue interactuando, así que hay que aprender no solamente a leer los libros ni las personas, también hay que aprender a leer los perritos, a leer esa mascota antes de que tenga un episodio en el que tenga que hablar más alto, es decir, cuando ellos hablan más alto es que ya muerden. Entonces, si tu perro necesita poder escapar de tu hijo, el perro debe disponer de un lugar de descanso al que el niño no tenga acceso y sobre todo debe poder alejarse cuando no quiera interactuar. Si el perrito se marcha, la interacción ha terminado y debemos respetar eso. Seguirlo, acorralarlo o devolverlo junto al niño elimina una de sus formas más seguras para evitar un contacto. Entonces muchas veces busca la gente un perro dócil, un perro que se adapte cuando tiene niños y está muy bien, tiene sentido. Pero el problema aparece cuando confundimos la docilidad con la tolerancia ilimitada. Y eso prácticamente no existe. Recuerden que los perritos también tienen más que conciencia e instinto. Los conscientes somos los seres humanos. Precisamente ese perro que no protesta, evita el conflicto y aguanta todo, entre comillas, puede terminar soportando situaciones que nunca deberíamos permitir. Y es que un perro lo tolere todo no significa que esté bien hacerlo. Tu perro no tiene que aguantar, digamos, algunos comportamientos de los niños, como abrazarlo cuando intenta marcharse, perseguirlo, jalarle las orejas, molestarlo, subirse encima, quitarle cosas, despertarlo, manipularlo constantemente. Esas no son cosas de niños. El perro también tiene límites y también es otro niño que es inocente al igual que el niño humano. Entonces hay que respetarlo si es responsabilidad del adulto, más no del perro. Porque miren, a diario 70.000 niños sufren agresiones de perros y no es porque justamente el perro sea bravo o tenga la culpa. Dejemos de culpar a los animales cuando el consciente es el ser humano. Así que la prevención también empieza en casa. Ahí están estas capsulitas de bienestar y de ánimo y capsulitas amigables para todos nuestros oyentes de Bésame te enamora. 9 de la mañana, 13 minutos, tiempo de más música. A veces no creemos cuando nos están diciendo te quiero, te quiero, te quiero. Bueno, es Nino Bravo a esta hora en Bésame te enamora, 9:13 minutos.
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0: Bésame en las mañanas, bésame, te enamora 90.7. Qué maravilla seguir saludando a tantos oyentes con tantos mensajes muy bonitos, muy positivos en esta mañana deliciosa. Ya del viernes comienza un fin de semana bien agradable. Viernes locochón, viernes, el cuerpo lo sabe. Bueno, como ustedes quieran decirle. Lo mejor de todo es que como siempre nos enamoramos de esa música romántica a través de Bésame, la emisora más romántica. Les contamos a todos ustedes que nuestro WhatsApp pues los está escuchando y leyendo. ¿Qué nos dicen por acá nuestros oyentes? Buenos días por acá, Brigitte, en la Florida, aquí en la ciudad de Armenia. ¿Cómo estás?
1: Familia Bésame, buenos días, para darle la bienvenida nuevamente a nuestro amigo de la casa. Bésame.
0: Eso, a nuestro amigo de la casa, se llama Edwin DJ y está aquí nuevamente en Bésame, te enamora. Claro que sí. Bienvenido como siempre, Nidia Feijo, desde el barrio Paraíso. Vamos a ver qué nos dice Nidia. Buenos días.
2: Muy buenos días, muy buenos días, familia Bésame. Bienvenido Edwin DJ, bienvenido a nuestra gran emisora Bésame. Que Dios me los bendiga, feliz y bendecido día.
0: Amén, amén. Y Diecita, muchas gracias, Dios te bendiga hoy y siempre. Por acá nuestro oyente terminado en 8534 dice: hola, buenos días Tefi, Edwin, un abrazo enorme, gracias por alegrarnos la mañana. Aide desde el centro de Armenia. Ya mismo te vamos a guardar, Aide Martínez Brito, conectada con Bésame, te enamora. Bienvenida, claro que sí. Nuestro oyente terminado en 7037 nos dice: Dios los bendiga y proteja siempre. Rosalba, ¿desde dónde nos hablas, Rosalba? Bueno, un fuerte abrazo para ti. Francis Santillano, desde el barrio 19 de enero. Buenos días, hermoso día, Dios te bendiga siempre. Mi familia Bésame desde España, los acompaña Francis Santillano. Los amo, mi hermosa emisora. Saludos a la familia Santillano Alfaro y a la profe Consuelo, que la quiero mucho. Listo, saludos entregados. Esa es nuestra misión, también unir corazones cuando están a la distancia. Por acá, buenos días.
3: Buenos días. Les habla de...
0: ¿De dónde?
3: De Calima, Darien, un fiel oyente, a ver si me hacen el favor y me colocan el disquito ¿Cómo te recuerdo de los Temerarios? Muchas gracias y Bésame.
0: Con mucho gusto, más adelante complacencias, para que estén muy atentos a través de Bésame te enamora. Marta Lucía de la Arcadia, buenos días. Eli Gómez, buenos días. Nuestro oyente terminado en 8966.
4: Hola, muy buenos días. Es que yo quería saber si ya de pronto tenían una respuesta de pues lo que yo pregunté.
0: Vamos a mirar qué preguntaste anteriormente. En estos momentos estamos en programa, ¿vale? Por acá, ¿qué nos dicen? Buenos días, nuestro oyente terminado en 6641.
5: Buenos días, mi querida familia y hermosa familia, saludándoles desde acá de Roldanillo. Soy Rosita Cardona, soy una muy fiel oyente, los tengo a todos ustedes en mi corazón. Tengan un bonito día, deseándoles hoy muchas bendiciones. Para mí, una cancioncita de Leo Dan. Muchas bendiciones tengan hoy, que el Señor los bendiga y los acompañe.
0: Amén, amén, Dios te guarde. Claro que sí, para ti también un fuerte abrazo. Nuestra oyente se llama Rosita Cardona, la vamos a guardar de manera inmediata. Estoy guardando los contactos por acá. Irley León, buenos días desde el barrio San José.
6: Buenos días, familia Bésame, siempre en sintonía de la mejor emisora de música romántica de Armenia. Les habla Irley León de aquí del barrio San José. Siempre tengo un sentimiento para ti, te llevo en mi corazón. Quisiera escuchar el tema Sentimiento de Amor del grupo Venus. Gracias, feliz día, muy amables.
0: Uy, ese mensaje por ahí suelto, ¿para quién va? Cuéntanos el secreto. Rosalba también, ¿qué nos dice Rosalba?
7: Hola, buenos días. Muchas gracias por el saludito. Les hablo de acá de Balboa, Risaralda.
0: Ay, qué linda.
7: Les deseo un feliz día. El Señor los bendiga y los guarde siempre.
0: Desde Balboa, Risaralda, qué bueno también escucharte y saber que nos escuchas y nos sigues. Nos pueden escuchar también en besame.fm. Por acá María del Pilar Díaz, del edificio Entre Parques. Qué alegría que volvió Edwin DJ. Bienvenido a Bésame. Bendiciones. Gracias a ti y muchas, muchas gracias por el saludito para Edwin. Y bueno, por acá también siguen enviándonos caritas con mensajes, detalles, bueno, muchas cosas que nos envían a través de nuestro WhatsApp. Ahí, como siempre, con Bésame te enamora. Seguimos saludando a todos nuestros oyentes y sobre todo para quienes llegan a nuestra sintonía, para quienes son nuevos en Bésame, pues Edwin dice algo así como esta frase: voy a conquistar. Él va a conquistar corazones de nuestros oyentes Bésame, o a reconquistar, porque es su segunda temporada. Aquí viene José Luis Rodríguez, más conocido como El Puma. Esto es Voy a Conquistarte en Bésame, te enamora, 9:30 minutos.

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3: Aquí estamos con Bésame en la mañana 90.7. Sí, aquí en el día, la frecuencia local desde la ciudad de Armenia, el Quindío, todo el departamento y la región cafetera, Colombia, el mundo, a través de nuestras aplicaciones, de las diferentes plataformas donde usted puede sintonizarnos. Aquí estamos en este día, en este viernes. Hoy es viernes 2. Segundo
4: hoy es viernes
3: día
4: 2.
3: Del mes de octubre.
4: Sí, ya estamos en octubre, ese octubre de cosas muy bonitas, donde los niños también disfrutan, las familias también, donde muchas cosas pasan y nos preparamos para esa fiesta, esos momentos de encuentro, unión familiar y con amigos.
3: Bueno, y a esta hora me voy, antes pues, de finalizar aquí, ya nos acercamos también al cierre, me voy con esto, me pareció interesante, y es la carta que le hizo un papá al profesor de su hijo.
4: Qué bonito, me imagino.
3: Nosotros como padres muchas veces pues queremos que precisamente nuestros hijos gocen una muy buena educación.
4: Teniendo en cuenta
3: bien. Que los papás son los primeros educadores u orientadores de los hijos en la vida.
4: Sí.
3: Y los docentes, profesores, orientadores o los maestros pues también hacen parte fundamental para fortalecer esos valores.
4: Y esos procesos.
3: Uh-huh. Así que gracias por esta información que me compartieron, porque vamos a escuchar qué le escribe este papá, porque es un papá muy particular, ya les diré de quién se trata, pero me interesó muchísimo el contenido de la carta.
4: Ah, vea pues.
3: La carta de un padre al profesor de su hijo empieza así. Estimado profesor, gracias por atender a mi hijo y orientarlo. Sabemos que él tiene que aprender que no todos los hombres son justos, no todos son verdaderos. Pero por favor, decirle que para cada villano hay un héroe, que para cada egoísta también hay un líder dedicado. Enséñale por favor que para cada enemigo allí también habrá un amigo. No olvide recordarle que es mejor obtener una moneda ganada con el sudor de su frente que una moneda robada. Enséñale a perder, pero también para aprender a disfrutar de la victoria. Háblele de la envidia y sáquelo de ella. Dele a conocer la profunda alegría de la sonrisa silenciosa y a maravillarse con los libros. Pero deje que él también aprenda con el cielo, con las flores en el campo, con las montañas y los valles. En las bromas con amigos, explíquele que más vale una derrota honrosa que una victoria vergonzosa. Enséñale a creer en sí mismo, incluso si está solo frente a todo el mundo. Enséñale a ser suave con los gentiles y ser duro con los duros. Enséñale además a nunca entrar en un tren solo porque otros entraron. Recuérdele escuchar a todos, pero en la hora de la verdad, decir solo lo que tiene que decir. Enséñale a reír cuando esté triste y explíquele que a veces los hombres también lloran. Enséñale a ignorar las multitudes que claman sangre y a luchar solo contra todo el mundo si piensa que es justo. Trátelo bien, pero no lo mime, ya que solo en la prueba de fuego se sabe que el acero es real. Déjelo tener el coraje de ser impaciente y a tener coraje también con la paciencia. Transmítale una fe sublime al Creador y fe también en sí mismo, porque solo entonces puede tener fe en los hombres. Sé que pido mucho, pero vea lo que puede hacer, querido profesor.
4: Pueden hacer mucho, mucho, mucho, mucho.
3: Esta fue una carta que le escribió
4: muy conmovedora
3: Abraham Lincoln en 1830 al profesor de su hijo.
4: Uy, ayer.
3: Parece que fue ayer. Sí.
4: La pero orientación sigue siendo lo mismo.
3: Y totalmente.
4: es válido en todas las épocas de la vida.
3: Sí.
4: A veces creemos que estamos en un mundo diferente por el tiempo, que es diferente, pero los valores del ser humano nunca deben cambiar. Eso siempre debe estar ahí.
3: Siempre deben estar ahí. Bueno, ahí estaba esta corta historia, Bésame, para la mañana de este viernes, 9:47 minutos, 47 música, y ya regresamos a la despedida de este día.
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3: Aquí estamos, Bésame en la mañana a las 9:51. Les decimos a ustedes, como siempre, gran familia Bésame. Gracias. Gracias por permitirnos hacer parte de su vida, de sus labores, de sus actividades, donde quiera que esté, en la casa, en el trabajo, en el carro, en la bicicleta, donde vaya, en el triciclo, donde esté, allí, siempre sintonizando 90.7.
4: Claro que sí, el agradecimiento muy especial para todos ustedes. Recuerden que ustedes ¿qué? Son los que nos dejan entrar a su radio, a su vida, a su corazón, y nosotros muy agradecidos de ello. Volvemos el lunes, en mi caso, desde las 7 de la mañana, pero Edwin DJ se queda acompañándoles un rato más para que también lo acompañen. Y bueno, seguimos ahí conectados con Bésame, Te Enamora. Que Dios los bendiga en este muy buen fin de semana.
3: Muy grato para mí volver por acá, conectarme con esta gran familia y seguir, porque en esta temporada vamos con todo para el cierre de este 2026 a través de la más romántica enamorada, la Casa de las Estrellas. Sí, las estrellas que emocionan. Bésame, Te Enamora en los 97. Vamos con break de mensajes y ya continuamos con más de la programación desde la ciudad de Armenia. Conectados, ya saben, 90.7, Bésame,

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1: Les cuento que ya viene mi compañero Vito para hablarnos de esas marcas que enamoran en contados minutos. Por ahora los invito para que sigan disfrutando de estas canciones, de este universo de estrellas románticas llamado Bésame. Aquí llega Pedro Fernández, mi forma de sentir. Cada

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1: En las calles, Bésame te enamora. 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

0: 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Embésame las 10 de la mañana con 49 minutos, 10:49.
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1: Aquí estamos en esta mañana. Hoy es viernes. Viernes, iniciando fin de semana. Un viernes de Bésame mucho, ¿no? Con canciones que enamoran para este día. Y aquí estamos compartiendo con toda la familia Bésame. Sí, claro, usted que está ahí en sintonía de los 90.7. Gracias por estar allí acompañando y haciendo parte de esta gran familia. Saluditos por acá, tengo saluditos para los oyentes que desde bien temprano y bueno, arrancando esta programación matinal, nos escriben. Por ejemplo, saludito por acá tengo para, dice, para Augusto. Él está ahí conectado con nosotros. Está para Gloria en Altos de Paona también. Un saludo muy especial para Alex Yasmín, que está en el Berlín. Para Jason Hernández, que está en Altagracia Pereira. Javier Martínez también nos amplifica y se conecta con nosotros. Para Pili, para María del Pilar, para Noemí Rojas, por acá, que está en Quimbaya. Para Ligia, hola Ligia, ¿cómo estás? Está en Calarcá. En Calarcá igualmente, el saludo para Lili Cardona, para John Frey Mejía en Caicedonia. Por acá están programando canciones que ya estaremos colocando con muchísimo, muchísimo, muchísimo gusto. Mi nombre es EDW, soy Edwin DJ y aquí estamos. Saludito para, dice por acá, Samara Murillo en Simón Bolívar, Wilmer en La Tebaida, Nancy en Caicedonia. Qué bien, ahí conectados con la más romántica enamorada de la ciudad de Armenia. Somos Bésame 90.7 y continuando con las canciones. A ver, seamos francos, ¿a quién no le tocó ver cómo la persona que más quería tomaba sus cosas y de pronto se iba y se marchó, como dice la canción? Son de esas despedidas que marcan un antes y un después en la vida de cualquier persona. Si estás recordando a esa persona que hoy, bueno, hizo eso, dejó huella, no te preocupes. Aquí está una canción para que la, si a todo pulmón, le hagas coro con nosotros. Un clásico inmortal que llegó al número uno en toda América Latina. Llegan los Bukis. Les presento
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1: 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Cuando el amor se termina de un solo lado, solo queda desear buena suerte y cantar desde el alma. Marco Antonio Solís y los Bukis nos traen Y Ahora Te Vas.

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1: 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Ahí está Melendi con La Promesa, qué canción que suena hasta ahora. 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Prometo ser esa luz en tu mirada. ¡Wow! Ahí estaba una de las canciones que están programando a través de nuestro Bésame WhatsApp 324-281-5545. ¿Ya vieron el video de esta canción? ¡Wow! Es espectacular. Para los que aman sin condiciones y no le temen, sí, a ese compromiso, Melendi, aquí estaba con La Promesa. Estos son canciones para que te enamores a través de Bésame 90.7. Y seguimos con más. Viene más bloque de canciones programadas por ustedes a través de nuestra conexión, nuestro WhatsApp, Bésame. Ya saben, 324-281-5545. ¿Quién les acompaña en esta mañana? Mi nombre es Edwin DJ. En este viernes 2 de octubre.
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1: Si aún no conoces nuestras redes sociales, bueno, te invitamos para que las visites a través de Bésame Armenia y conoce todo el universo de estrellas románticas que acompaña esta programación desde los 90.7. Aquí llega desde México, Emanuel.

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1: Estás con la hora que te enamora a través de Bésame 90.7 en la ciudad de Armenia. Y bueno, a ver, soltemos una verdad en estos momentos al aire. ¿Quién no ha sentido alguna vez que se rompe por completo cuando se acaba una historia? La buena noticia es que de esos pedazos siempre volvemos a armarnos más fuertes. Un viaje directo a los años 90 con la voz inconfundible de Cristina y los Subterráneos. Esto es Mil Pedazos en este viernes de Bésame, te enamora.

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0: Bueno, que levante la mano el que o la que alguna vez tropezó dos veces con la misma piedra en el amor, sabiendo que eso iba a doler. Hay veces que uno sabe en lo que se mete, pero igual se avienta. Para los que aman a su manera y sin pedir permiso, aquí están los inconfundibles Calibre 50. Llegan con Mi Problema.

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1: En la vida hay ausencias que no se miden en días ni en kilómetros, sino en la temperatura del corazón. Cuando una persona se va, deja una sombra larga y un vacío que nada lo puede cobijar. En 1981, Gali Galeano nos presentó una joya de la música. Aquí está Frío de ausencia.

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1: Sigues conectando en esta tarde de viernes, Bésame, te enamora a través de los 90.7. Y bueno, para los que conocían la paz hasta que se encontraron con ese dolorcito por ahí de un mal amor, el gran Juan Gabriel nos presenta Hasta Ahora, Hasta Que Te Conocí.

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1: Ok, y aquí nos vamos ya acercando al cierre de esta programación de Bésame Te Enamora 90.7 desde la ciudad de Armenia. Soy EDW, mi nombre Edwin DJ. Bueno, y por aquí ya se prepara mi apreciado Pipe Jurado para seguir en esta tarde de viernes con los éxitos que enamoran. La música continúa. Aquí llega Manuel Mijares para presentarnos Para Amarnos Más.

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Ya llegamos a las 2 de la tarde, 4 minutos. ¿Cómo están, oyentes de Bésame 90.7? Para mí es un gusto iniciar a acompañarles en esta tarde de viernes, en este nuevo horario. No me he ido, no me he perdido, aquí estoy, Dios santo. Pipe Jurado es mi nombre y con la dirección de Mauricio Calvo inicio a acompañarlos en esta tarde. Vamos durante toda esta tarde con buena información, buena programación musical a través de la emisora que te enamora. Ya estaremos más adelante con nuestro compañero Edwin, que nos trae información importante de la feria de Camacol. Eso está, mejor dicho, una cosa impresionante. Ya venimos con él también. Pero ahora les digo buenas tardes, ¿cómo están? ¿Cómo me los trata la vida? Siempre con la actitud positiva, siempre dándole gracias a Dios por una nueva oportunidad, como debe

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1: Aquí estamos a través de los 90.7 con las marcas que enamoran. Así que familia Bésame, hoy desde Unicentro, aquí en la capital quindiana, en esta Feria de Vivienda Camacol Quindío. ¿Dónde vivir en el Quindío? En esta nueva versión 2026. Y me encuentro con Milena Arango, ella es gerente regional de Camacol Quindío, quien saludamos a esta hora de la tarde. Milena, buenas tardes, bienvenida a Bésame, ¿cómo estás?
2: Edwin, muy buenas tardes, muy bien y feliz de ver esta versión de nuestra Feria de Vivienda, con muchísima gente acá visitando nuestros stands.
1: Bueno, la verdad, muy complacido de poder acompañarlos con las marcas que enamoran y qué más que con Camacol Quindío y esta Feria de Vivienda, pues que desde ya abre sus puertas para toda la familia quindiana.
2: Claro que sí, nosotros abrimos hoy a las 10 de la mañana, vamos hasta las 7 de la noche, mañana sábado y el domingo también. Es un plan familiar, paraguas, chaqueta y se vienen para Unicentro, que aquí estamos con más de 17 constructoras, 4 entidades financieras y el stand de Camacol para ofrecer toda la información que requieran.
1: Bueno, sí, que el clima no sea impedimento para que la gente pueda venir, disfrutar. Estamos aquí en el segundo piso, ¿no?, de Unicentro.
2: Sí, la feria está en el segundo piso, pero también en el primer piso, en la entrada peatonal, tenemos 4 entidades. Tenemos Bancolombia, Coasmeda, Sinergia Constructores y Constructora Privilegio.
1: Bueno, importante esto, Milena. ¿Por qué invertir en vivienda en el Quindío?
2: ¿Por qué invertir en el Quindío? Porque siempre será una buena oportunidad para invertir. En vivienda, básicamente, es una de las mejores opciones de inversión que hay por la alta valorización que tiene la vivienda en el departamento. Pero básicamente porque estamos en un cambio de gobierno en el cual está apostando a los subsidios de vivienda para la cuota inicial con el programa que se llama Mi Casa Milagro. A partir del año entrante seguramente ya estará reglamentado este programa, pero ahora venir a la feria, mirar cuáles son todos los proyectos de tope bis o no bis que tenemos y posteriormente ya acceder a los subsidios.
1: Bueno, ahí está entonces la invitación para que vengan, para que se acerquen aquí en Unicentro, aquí en la ciudad del Quindío, de Armenia, Quindío, porque estamos con esta gran feria de Camacol. ¿Dónde vivir en el Quindío? Vámonos con algo de música que enamora con las marcas que están hasta ahora presentes, precisamente acompañándonos en esta tarde de viernes.
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1: Seguimos aquí desde Unicentro en esta feria de vivienda, donde vivir en el Quindío, con Camacol Regional Quindío. Aquí estamos acompañándolos precisamente con las marcas que enamoran a través de Bésame 90.7, y estoy con Sarita Mora. Ella es Community Manager de la constructora Poporo, con quien vamos a estar hablando acerca de los proyectos que ellos tienen para ofrecer precisamente a toda la familia Bésame que venga, que conozca este fin de semana de esta feria de vivienda. Sarita, buenas tardes, bienvenida a Bésame, ¿cómo estás?
2: Muy bien, muchísimas gracias. Un saludo a toda la audiencia que nos está escuchando en este momento.
1: Bueno, comentémosle a los oyentes de qué se tratan estos proyectos que tiene Constructora Poporo en esta feria de vivienda.
2: Bueno, la Constructora Poporo lleva 18 años en el mercado y tenemos diferentes proyectos. Tenemos proyectos en Armenia, en Quimbaya, y próximamente tenemos nuestro nuevo proyecto Poporo Garden, ubicado en la avenida Centenario.
1: Bueno, hablemos un poquito acerca de este proyecto. ¿Qué tiene? ¿La gente cómo puede conocer, acercarse, enterarse un poquito más de los detalles?
2: Bueno, Poporo Garden está ubicado al lado del Colegio Santa Teresita Montes, precisamente al lado del Home Center, y es un nuevo proyecto. Es un proyecto que invita a las familias a conectar con la naturaleza, a vivir de manera tranquila, porque estamos mucho tiempo en ruido. Entonces, precisamente es eso, buscar que las familias encuentren ese espacio perfecto y que puedan disfrutar de todas las amenidades. Cerca a Farmatodo, Carulla, mejor dicho, un proyecto que queda en un buen sitio y que puedes disfrutar de todo cerca.
1: Bueno, hagamos la invitación entonces para que vengan aquí a su stand, al stand de la constructora Poporo, y conozcan un poquito más acerca de este proyecto, que se suena muy interesante.
2: Claro que sí, nos pueden visitar durante todo este fin de semana en los stands 1 y 2 frente a Arturo Calle. Estaremos muy atentos, nuestro equipo comercial está súper preparado para asesorarlos, resolver sus dudas, inquietudes y ayudarlos a cumplir el sueño de tener vivienda propia.
1: Bueno, Sarita, muchísimas gracias por acompañarnos.
2: Muchas gracias a ustedes, los esperamos.
1: Aquí estamos entonces, ¿dónde vivir en el Quindío? En esta feria de vivienda de Camacol, en Unicentro, con las marcas que enamoran, Bésame 90.7.

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1: Bueno, seguimos con las marcas que enamoran en esta tarde de viernes, iniciando fin de semana, eventos importantes que hay aquí en la ciudad, en la capital quindiana. Estamos con Camacol Quindío en esta feria de vivienda, aquí en Unicentro, nivel 1 y 2. ¿Dónde vivir en el Quindío? Es esta nueva entrega que hacen para el 2026. Y bueno, con las marcas, aquí estamos con Juan David Saavedra, él es asesor comercial de la constructora Buendía y López, a quien saludamos en esta tarde de Bésame. Juan David, buenas tardes, bienvenido, ¿cómo estás?
2: Hola, buenas tardes, muchas gracias por acompañarnos. Hoy estamos acá en la Feria de Vivienda, desde el stand número 18, presentando nuestro más nuevo proyecto, Hacienda El Cortijo Premium. Es un proyecto pensado para quienes buscan un apartamento con excelente diseño, amplitud y una iluminación natural, que realmente marca la diferencia. El objetivo de esta invitación es que ustedes conozcan nuestro proyecto, con la posibilidad también de financiar la cuota inicial hasta 25 meses, con separaciones de feria que realmente les favorece mucho la posibilidad de adquirir vivienda, y es realmente una oportunidad inmejorable para que conozcan nuestra constructora, que realmente pues construye con mucha calidad, con excelentes acabados, y que realmente van a encontrar una gran oportunidad de vivienda aquí en el Quindío.
1: Y el respaldo, ¿no?, que tiene Constructora Buendía y López.
2: Sí, es una constructora con más de 38 años en el mercado, que realmente ha entregado más de 3.000 viviendas, y eso hace que seamos fuertes acá en el Quindío.
1: Bueno, la invitación entonces para que vengan, ¿en qué stand se encuentran para que el público y la familia Besa me venga a conocer de esos proyectos?
2: Listo, estamos en el stand número 18, en el segundo nivel del Centro Comercial Unicentro, al frente de Pozzi. Ahí no tienen pérdida.
1: Bueno, ahí atendidos por Juan David, ¿no?
2: Claro que sí, por acá bienvenidos. Lo que necesiten, a la orden.
1: Bueno, aquí estamos, Juan David, muchísimas gracias. Él es asesor comercial, constructora Buendía y López, y marcas que estarán acompañando este fin de semana de la Feria de Vivienda Camacol, Donde Vivir en el Quindío. Con Bésame 90.7.
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0: Ay, qué hermosa canción. Usted se me llevó la vida, mi amor. Ya tenemos las 3 de la tarde, 4 minutos en la emisora que te enamora, Bésame 90.7. Estamos de tarde de viernes, viernes 2 de octubre. Pipe Jurado los acompaña en esta tarde. Pipe desde cabina y Edwin DJ está en las calles con información importante. Ya venimos con él desde Camacol, la feria de vivienda, para que estén muy conectados sobre esta información importante. Por ahora, recordarles que si se quieren comunicar con nosotros, lo pueden hacer a través del WhatsApp, Bésame, 324-281-5545. Por aquí, rápidamente me voy a saludarlos. Bésame con las buenas tardes. ¿Qué nos dicen por acá? Bésame, buenas. Hola.
1: Hola, Pipe, buenas tardes. ¿Cómo estás?
0: Bien, ¿y tú?
1: Reportando por sintonía en Santa Rita con la mejor emisora. Bésame, te enamora.
0: Tan bella.
1: Por favor, ¿será que me puede complacer con la canción Piénsame, Raúl Santos?
0: Dale, pasa al antico.
1: Te escucho, Bésame, te enamora.
0: Por aquí, Bésame.
2: Buenas tardes,
0: Bésame. Buenas, buenas.
2: ¿Cómo se llama la canción que sonó a las 2:55, porfa? Estaba sonando.
0: Sonó a las 2.
2: Bésame.
0: Vale, mi amor, sonó a las 2:55. A ver, yo miro por acá. Se llama Dolor de Julio Andrés. Dolor de Julio Andrés, mi vida hermosa.

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1: Bueno, iniciamos esta nueva hora aquí con las marcas que enamoran a través de Bésame 90.7. Nos encontramos en Unicentro, Armenia, con la Feria de Vivienda Camacol Quindío 2026. ¿Dónde vivir en el Quindío? 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Y estamos precisamente con estas marcas. 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
2: 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Gracias por tu invitación.
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1: Aquí estamos desde Unicentro en la ciudad de Armenia, porque estamos buscando dónde vivir en el Quindío. Pues venga para acá, conozca de esta feria de vivienda que tiene Camacol en este 2026, con las marcas que enamoran, una feria de constructoras interesante para que usted se acerque, tiene este fin de semana. Y pues bueno, la verdad, hablando de marcas que son bien interesantes, aquí me encuentro con Eliana Forero, ella es ejecutiva comercial de Ingenia Construcciones, a quien saludamos a esta hora de la tarde. En Bésame, Eliana, ¿cómo estás? Bienvenida.
2: Hola Edwin, muy bien, muchísimas gracias, acá feliz pues acompañándolos.
1: De la feria y de todo lo que tenemos para este fin de semana, ¿qué podemos comentarle a los oyentes de lo que trae precisamente Ingenia Construcciones?
2: Bueno, a esta feria traemos el lanzamiento de un nuevo proyecto en el norte de Armenia, por la avenida Centenario, Alma Verde, único proyecto que va a contar con una reserva de 13.000 metros cuadrados, una reserva privada. 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Bueno, esta reserva quiero resaltar que vamos a poder hacer uso de ella, vamos a poder respirar, caminar.
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1: Bueno, ahí está entonces, para que usted no se pierda este momento importante. ¿Dónde vivir en el Quindío? Aquí estamos, en el centro comercial, en Unicentro, con Camacol 2026, Feria de Vivienda. Eliana, muchísimas gracias por acompañarnos.
2: Bueno, no, es con muchísimo gusto y por acá los esperamos.
1: Aquí los estaremos esperando, claro que sí. Las marcas que enamoran a través de Bésame 90.7.
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1: Bueno, aquí estamos desde el centro comercial Unicentro aquí en Armenia. Estamos con la Feria de Vivienda Camacol Quindío 2026. ¿Dónde vivir en el Quindío? Sencillo, venga, acérquese. Aquí estamos en los dos niveles del centro comercial con las marcas que enamoran. Y hablando de marcas que enamoran, estoy con Judy Marín. Ella es coordinadora comercial de la constructora Palacios, que nos va a estar hablando un poco acerca del portafolio, servicio que tiene para todos los oyentes, toda la familia Bésame que quiera venir a participar de este gran evento aquí en Unicentro. Bueno, Judy, buenas tardes, bienvenida.
2: Hola Edwin, buenas tardes. Muchas gracias por estar aquí acompañándonos.
1: Bueno, cuéntanos un poquito acerca de los proyectos o del proyecto que tiene Constructora Palacios.
2: Bueno, nosotros venimos a la feria con Azar Home Suite. Sí, Azar Home Suite es un proyecto que está ubicado por la vía que va de Armenia hacia el Club Campestre. Es un proyecto mixto para rentas cortas o viviendas, si así se quiere, ¿sí? Donde podrán encontrar unidades de una y de dos habitaciones. Algo muy importante es que la primera fase del proyecto ya es una realidad, ya está construida y empezamos entregas a partir de este mes, o sea que es algo que yo ya puedo ver, ¿sí? Y la segunda fase la tenemos en preventas.
1: Para la gente que quiera de pronto pasar por el lugar, ¿cuál es el sitio donde están en la construcción y ya en esta primera fase?
2: Bueno, nosotros estamos ahí específicamente en el retorno de Murillo. Desde el retorno se alcanza a ver el proyecto, pero allí mismo tenemos nuestra sala de ventas. Entonces, desde la sala de ventas también alcanzo a visualizar todo el lote donde se está desarrollando el proyecto.
1: Bueno, y aquí en esta feria de vivienda, ¿en qué lugar puede ubicarlo las personas que quieran conocer más?
2: 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Este es un proyecto muy bonito porque es un proyecto con enfoque muy verde, muy natural, o sea, mucho contacto con la naturaleza, que es lo que todos queremos.
1: Es lo que todos queremos, vivir en la naturaleza y en plena armonía, así es. Bueno, aquí estamos entonces, precisamente acompañando estas marcas que llegan para la Feria de Vivienda. Judy, muchas gracias.
2: No, a ustedes muchísimas gracias por acompañarnos y hacernos esta invitación. Esperamos que todos los oyentes vengan a la feria, conozcan toda la oferta que hay y los esperamos especialmente en el stand 12.
1: Ahí están, marcas que enamoran a través de Bésame 90.7 y con esto vamos finalizando este acompañamiento que hace 90.7, la emisora que enamora a toda la familia en el Quindío. Somos Bésame, mi nombre es Edwin DJ, gracias a Jaiber García que está en la parte técnica. Bueno, Pipe allá en el máster, un abrazo, seguimos con más de la música en este viernes.
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0: Así es, enamórate con Bésame, Bésame 90.7, la emisora que te enamora. Ya tenemos las 4 de la tarde, 9 minutos. ¿Cómo me los trata la vida? ¿Cómo vamos? Ahora sí, me conecto directico, derechito mejor. Hasta las 6 de la tarde vamos con buena programación musical. Felipe Borado es mi nombre y con la dirección de Mauricio Calvo los acompaña en este resto de tarde de viernes 2 de octubre. Para mí es un gusto acompañarlos. Quiero darles una frase antes de iniciar esta hora, y es que tiene toda la razón. No importa cómo comenzó tu día, todavía tienes esta tarde para cambiar el rumbo. Cree en ti y recuerda que cada nuevo instante es una oportunidad para volver a empezar. ¡Qué frase sota, no! Quiero que se me reporte, quiero que me digan dónde andan, a qué se dedican. Quiero que me hagan saber que están ahí conectados a través de nuestro WhatsApp. Bésame 324-281-5545. Canciones, saludos, reportes de sintonía, cumpleaños. Aquí estoy para colaborarles en lo que usted necesite. Así que los espero a través de nuestro WhatsApp. De una vez por acá me voy a saludarlos. Saludo para Glorita de Santa Rita, para Irley León. ¿Cómo vamos, amigo? ¿Cómo vamos? ¿Bien o no? Hola, hola.
1: Buenas tardes, familia Bésame. Buenas tardes, Pipe. Siempre en sintonía.
0: Eso.
1: De la mejor emisora de música romántica de Armenia. Voy detrás de ti. 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Significas todo para mí, de Alberto Vázquez. Muchas gracias. Feliz tarde.
0: Listo, mi querido oyente Irley León, conectado con nosotros en esta tarde. Vamos a buscarla. Y ya te la programo con todo el gusto, mi querido oyente. Por acá me dicen hola, buenas tardes, ¿dónde están haciendo la...? Ah, bueno, ok. Esto es en Unicentro Armenia, el plan de vivienda con Camacol, Unicentro Armenia, para que lo tengan presente, ¿listo? Por aquí que nos dicen, pésame, buenas, buenas. Hola, hola.
2: Buenas tardes, amigos de Bésame, por favor, si me regalan el disquito, ¿cómo te recuerdo de los temerarios de...? Sintonía desde Calima, Darien. Muchas gracias. Feliz tarde. Bésame.
0: Listo, mi queridísimo oyente. Ya la voy a buscar y si la tengo en lista, con todo el gusto te la programo. Quiero que todo se me reporte. Vamos a hacer algo con emoji. Me van a enviar emoji. Me van a enviar emoji en esta tarde porque los voy a estar saludando. Voy a estar de maratón de saludos con la emisora que te enamora. 324-281-5545. Envíe el emoji. Los voy a estar saludando, que una carita, que un besito, que una sonrisa, lo que usted quiera. Ahí los saludo por acá. Buenas. Hola.
3: Pipecito, buenas tardes. Para felicitar a mi hija, Angeli Correa Rojo, que está cumpliendo años hoy. Uy. Que la quiero mucho en el barrio Terranova del Alba. Llámele, bésame, me enamora de Terranova. Gracias, Pipecito, gracias. Dios me lo bendiga. Y un feliz cumpleaños. Y también me le coloca la canción, ¿cómo es que se llama ese disco de Ana Gabriel? Ay, que como que se separan y todo eso, no me acuerdo como el nombre, pero bueno, gracias, Pepecito, Dios me lo bendiga, chao.
0: Listo, mi amor, con todo el gusto y saludo para todos los que están de cumpleaños en este día, hoy

0: Miranda Perfecta a las 4 de la tarde, 23 minutos. En Bésame Te Enamora. Estamos en esa tarde de viernes, fin de semana, para disfrutar, para gozar, para enamorarse más, obviamente. Para disfrutar la vida como debe ser, ¿cierto? Fácil, sencillo. Hoy es el Día además Internacional de la Sonrisa, así que si usted no sabe qué regalar hoy, regale la sonrisa más bonita que usted tiene dentro del alma, como debe ser, ¿cierto? A esa hora de la tarde es momento de seguir saludándolos. Por aquí. Saludando ando a ver qué nos dicen por acá. Bésame, buenas tardes.
1: Buenas tardes, Bésame, Pipe, saludos, un abrazo, espero que esté bien. Sintonía desde por acá de la Brasilia. Soy Carlos. Un favor, si me puede colocar un tema de Denis Russo, Dama Gitana. Muchas gracias, que tenga buen resto de tarde. Escuchando la número uno de las baladas románticas aquí en la ciudad de Armenia. Eso. Bésame.
0: Un abrazo para nuestro oyente conectado con nosotros. Por aquí también me alza manito Luceli de Anserma Valle. Un abrazo especial para ti, Luceli. A ver qué me dice por acá, Luceli. Hola.
2: Hola, Pipe Jurado. Buenas tardes.
0: ¿Cómo estás?
2: Espero que bien. Bendecidísimo por el Señor, como amén, siempre.
0: Amén, amén.
2: Son los mejores deseos. Aquí en sintonía, esperándome suene la baladita. Pues como estamos en día de baladas, entonces me podrías complacer con la balada Una Carta en la Distancia de Tormenta.
0: Claro que sí, mi amor, con todo el gusto. Yo te la programo. Por acá, saludo especial para Gloria Inés Muñoz. Que me dice, te saludo, Pipe, desde Armenia, barrio Las Américas. Un abrazo para ti. Por aquí, ¿qué nos dicen? Pésame, buenas tardes.
3: Buenas tardes, Pipecito.
0: Hola.
3: Reportando sintonía desde el barrio Las Palmas, soy Jenny. Y quisiera escuchar la canción Otra Como Tú, de Eros Ramazzotti. Muchas gracias, Pésame.
0: Listo, ya te la programo con todo el gusto también. Por aquí, ¿qué nos dicen? Me dicen, buenas tardes, por favor me informa sobre la entrega de los premios de Arquitecto Cabar. Deben estar pendientes, porque los que vamos a entregar, pues ya se entregaron, ¿cierto? Pero en cualquier momento se habilita nuevamente el concurso. Por aquí saludo para el 310 que termina en 92, no me das nombre ni barrio. Por acá me dicen, hola, buena tarde, Daniel, desde la vereda La Pola. Esto queda vía Circasia, un abrazo especial para ti. Usted también se puede reportar, 324-281-5545. Ya sabes, les traigo información importante. 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Ya son las 4 de la tarde, 26, en Bésame 90.7.
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0: Ya son las 4 de la tarde, 41 minutos, a través de Bésame, la emisora que te enamora. 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En la tarde de viernes, fin de semana, con la emisora que te enamora. Por aquí saludando ando a mi Lucelia de Anserma Nuevo Valle. ¿Cómo estás, mi vida bella? Bueno, quiero que se me reporten en esta tarde, que me digan presente. ¿Saben que me gustó llamar a lista? Me van a decir, bésame presente desde tal barrio, tal, mi nombre es tal. ¿Listo? Bésame presente. Ejemplo, hola, bésame, soy Pipe Jurado, desde el centro de Armenia. Y quiero tal canción, quiero saludar a tal persona. Vamos a ver quién se conecta en esta tarde, 324-281-5545. Es la tarde de viernes, 2 de octubre, que sigue avanzando con buena programación musical. ¿Quiénes están presentes en esta tarde? Por aquí me alza manito Gloria Inés, mi amor, ¿cómo vas? También me alza manito John Freddy, ¿cómo vamos, parcero? María desde La Fachada, ¿cómo estás? Para ahí desde las Acacias Bajos, un abrazo especial para mi Nancy Henao del San José, ¿cómo estás, mi amor? Para todos los que se van conectando, un abrazo muy especial. Gracias por esa enorme sintonía en esta tarde. Por acá que me dicen, bésame. Buenas.
1: Hola, hola, Pepi. Buenas tardes. Aquí alzando manito y abriendo la boca para decir, aquí estoy presente del centro de Armenia. Chao, chao, Gabriela.
0: Eso, mi Gabriela hermosa. Para Irley León, un abrazo. Para Mariluz Mancilla también. Para John Fredes de Caicedonia. Hola, bésame. Presente, full sintonía de Caicedonia Valle. Para que salude a Moninis, Jefferson y Gilberto. Saludos para todo el combo por allí en Caicedonia. Conectados en esta tarde con Bésame, te enamora.
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1: Ahí estaba Camilo, el árbol, a las 4 de la tarde, 49 minutos, a través de Bésame 90.7. 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No te la puedes perder. 4 de la tarde, 50 minutos.
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0: Canción del año 1987. Hace parte del grupo Mecano, bueno, el artista Mecano mejor, en la voz de Ana Torroja. Compositor José Mario Cano. Hizo parte del álbum Entre el Cielo y el Suelo. Y pues ustedes saben que es una balada pop con elementos de música española. Y bueno, la recordamos hoy aquí a través de Bésame 90.7. Ya llegamos a las 5 de la tarde, 9 minutos. ¿Qué tal? ¿Cómo están? Imagino que ya muchos saliendo del trabajo, ahí conectados con Bésame 90.7. Un abrazo muy especial para todos los que se van sintonizando. Pipe Jurado es mi nombre y los acompaño una hora más de buena programación en este viernes 2 de octubre. Por aquí de una vez me voy a saludar. Los saludo para Liliana Mejía desde Cartago. Mi amor, ¿cómo estás? Mari, ¿cómo vas? Por acá también saludo. ¿A qué me dice por acá, Marilos? Me dice, hola familia, Bésame. Es la mejor de todas y esa linda voz que tienes es la mejor. Gracias. Espera que me puedes complacer con el disco Joan Sebastián, Todo Me Gusta de Ti. Que tengas una linda tarde y Dios me la guarde siempre. ¿Será que me tienes agregada? Soy Mariluz Mancilla. Sí, mi amor, ya estás ahí agregadita, mi vida hermosa. Por acá que nos dicen, Bésame. Buenas, buenas.
1: Muy buenas tardes, Pipe. Que Dios te bendiga.
0: Amén.
1: Y habla Gloria Inés Muñoz desde Armenia, para que si me haces el favor y me colocas Cartas Amarillas de Nino Bravo. Yo escucho Bésame, la mejor emisora de baladas románticas de Armenia.
0: Listo, mi vida hermosa, mi Glorita. Ella es Glorita, me dice que está por las Américas, aquí en Armenia. Un abrazo especial, mi vida hermosa. Dios te bendiga enormemente y gracias también por conectarte con nosotros en esta tarde deliciosa de viernes, fin de semana. Por acá saludo para Rocío, que también me envía ahí emoji. Mi amor, ¿cómo vas? ¿Cómo te trata la vida? Espero que muy bien. Espero que todos estén excelentes y mejorando. ¿Usted dónde anda? ¿Ya salió de trabajar? ¿Todavía no? ¿A qué se dedican esta tarde? Me lo puede comentar. Recuerda, a través de nuestro WhatsApp, es a mí, 324-281-5545. Ya tenemos las 5 de la tarde, 11 minutos, 5 de la tarde, 11 minutos, a través de la emisora que te enamora.

vida sin tu amor, Cristian Castro, cuando ya tenemos las 5 de la tarde, 22 minutos, a través de la emisora que te enamora, Bésame 90.7. Recordarles que estamos a través de los 90.7 FM, que nos pueden seguir en redes sociales, Instagram, recuerden, Bésame Armenia. ¿Quieren saludar? ¿Tienen reporte de sintonía? ¿De pronto alguna novedad en las vías? También lo pueden comentar en esta tarde. Es fácil y sencillo, trata nuestro WhatsApp, 324-281-5545. Estamos de grandes canciones, éxitos que, mejor dicho, uno nunca olvida, que nos encanta cantar y que hacen parte de Bésame 90.7.

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0: 5:36 PM. Vamos prácticamente llegando a la noche. Se parte el día en dos, ¿no? Que se acaba la tarde, llega la noche de este viernes 2 de octubre. Con Bésame 90.7, la emisora que te enamora. Ustedes se siguen reportando con nosotros. Quieren canciones, tienen saludos. Alguien está de cumpleaños y dijo, ay, fue más chica, no lo saludé bien, Bésame. Aún está tiempo de hacerlo, aún lo puede hacer. Recuerda a través de nuestro WhatsApp, Bésame, 324-281-5545. Canciones, saludos, reportes de sintonía. Lo que usted necesite, estamos aquí para colaborarles. Por aquí, saludo para Eunice, mi amor, ¿cómo vas? Buena tarde. ¿Qué me dices por acá? A ver.
1: Hola. Felipe, muy buenas tardes.
0: Hola.
1: Yo estoy escuchando la emisora Bésame, la que me enamora. Dios me lo bendiga.
0: Eso, mi amor, un abrazo especial. Por acá también está Hedner, desde el barrio El Modelo. Me dice, hola, buenas tardes, Pipe, por favor, contra mí de Manuel Fernando. Muchas gracias, dale, mi vida hermosa. Son las 5:37 PM por ahora. Ay, llega esta hermosa canción. A veces nos preguntamos esta incógnita de la vida. ¿Por qué es tan cruel el amor? Ricardo Arjona. Ya llegamos a las 5:38 PM. Bésame, te enamora.

Ay, es que definitivamente yo quiero un amor así como de los 90. 5:48 PM. Yo me les voy despidiendo. Mañana desde muy temprano estará al aire con todos ustedes para que no me van el día. Por ahora los dejo con la buena programación que hace parte de la emisora que te enamora. Bésame 90.7.

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